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9: Hola amigos, ¿qué tal? ¿Cómo están? David Guetta está otra vez en ritmo de verano, ¿eh? Lanzó su nuevo corte, Save Me Tonight, con Jennifer López. Es el comienzo de Impactos, es un éxito del Hot 20. Además de concierto punta.
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Fue un exitazo enorme el verano 2015 de Concierto Punta. Usher, el tremendo.

0: Estamos adelantando los grandes éxitos del verano europeo aquí en Impactos, con realizaciones realmente espectaculares. 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
0: Y nos vamos a los 80, qué exitazo este de un cantante italiano, Ryan Paris, con su versión increíble de Dolce Vita.

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18: Y ya volvemos con Bert Rupenian conduciendo Impactos, junto a una prestigiosa red de más de 39 FMs asociadas en todo el país.
19: 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Y aquí está Taylor Swift, luego del éxito enorme de Fate of Ophelia, con su nuevo corte. Está excelente. Opa, Dayton Impactos.

La verdad que está muy bueno, ¿eh? Muy bueno el trabajo nuevo de Taylor Swift. Sigue teniendo un toque increíble esta cantante norteamericana. Y nosotros estamos en todo el país. Qué placer cubrir todo Uruguay. Ser la única emisión radial con cobertura nacional. Esto significa estar en los 19 departamentos. ¿Cómo lo hacemos? 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Este es un temazo de Maroon 5. En su nuevo corte, me siguen cantando Priceless en Impactos.

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0: El Diablo se viste de moda, parte 2, es un éxito mundial, un film de gran impacto. El tema central también lo tiene, ¿eh?

0: Los mayores éxitos del momento y los hits de todos los tiempos brillan en impactos a través de su red nacional.
1: Y finalmente, se podría dar, ¿eh? Finalmente podríamos ver a Coldplay en Uruguay. La gira latinoamericana se está organizando para fines del 2027. Y en octubre del 2027 podrían llegar por primera vez a Uruguay Coldplay. Sería un placer verlos en el Estadio Centenario. Adventure of a Lifetime. Coldplay. Un adelanto de un show increíble.

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5: Bruno Mars, espectacular, sigue siendo un éxito enorme del Hot 20 de Concierto Punta, su versión de I Just Mind.

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0: Recuerdos imborrables del verano 2000 de Concierto Punta. Una banda tejana, Sixpence None the Richer, para su versión de Kiss Me.

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Ya inició su temporada en Ibiza, señoras, señores. Estoy hablando de Calvin Harris, actuando en Ushuaia desde las 5 de la tarde todos los viernes. Es un show increíble. Y aquí está Calvin Harris con su nuevo corte.

El nuevo trabajo de Calvin Harris va a brillar como todos los veranos, como todos los viernes del verano en Ushuaia, en Ibiza. Y hablando de brillo, el de Michael Jackson. Es enorme el suceso de su film Michael. Sigue sumando millones y millones de recaudación. Es la película que todo el mundo comenta. Es la historia de Michael Jackson. Atención, que el próximo año va a tener su parte 2. Mientras tanto, disfrutemos uno de los grandes hits de su banda sonora. Este clásico de todos los tiempos. Don't stop till you get enough. Michael Jackson, el rey del pop en Impacto.

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8: 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Los comienza un DJ holandés, Ferric Dawn, y una melodía que está logrando enorme suceso en Europa. Say What You Mean. Es el sonido del verano 2026 en Impactos. Lo

DJ neerlandés aquí en Impactos con Say What You Mean. Y ya vamos a disfrutar una canción que conocimos todos juntos, claro que sí, en la vieja y querida Independencia en Impactos en 1977. Terrible tema soul de The Emotions, versión 2026 de Revival House Project para Best of My Love.

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0: Un éxito enorme del quinto verano de Concierto Punta, Madonna con Like a Prayer. Con esa base, bueno, el DJ australiano creó su propia versión

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1: Buenísima versión de un clásico de Madonna. Y ya, hablando de grandes melodías, de temas inolvidables, nos vamos al primer verano de Concierto Punta. Inolvidable verano 86 con Starship.

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3: Es una de las cantantes country más promocionadas hoy en Estados Unidos, con mucho éxito en Europa. Se llama Ella Langley y este tema, Choosing Texas, tiene muchísima promoción. Con él comenzamos este bloque en Impactos.

0: Muy buen tema country este, Choosing Texas. Tiene gran éxito en Estados Unidos y Europa. 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
0: Y ahora nos vamos a San Francisco con Train, una muy buena banda y su primer gran éxito mundial. ¿Se acuerdan? Hey Soul Sister.

0: Qué bueno este trabajo de Zimex Shadow. Bueno, y luego de lograr un éxito enorme, luego de reunir a más de 1.600.000 personas en la playa de Copacabana, en Río de Janeiro, el 4 de mayo, Madonna está ya pensando en volver a Sudamérica en el 2027. Está preparando, al parecer, su nueva gira, en la cual por primera vez incluiría Uruguay. Mientras tanto, un recuerdo del verano 2010 de Madonna aquí en Concierto Punta, aquí en Impactos. Celebration. Vamos a celebrar todos, ¿eh?
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4: Y hoy nos despedimos con un temazo de Justin Timberlake del verano 2017 de Concierto Punta. Estuvo entre los 20 mejores de ese año, señoras y señores. Una realización formidable. Justin Timberlake y su versión de Can't Stop the Feeling, el final de Impactos.

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razón. 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

palicón nostálgico del jardín. 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

aquí con Eduardo Falú y Juan Carlos Arabia, vamos a entonar una zambita para nuestro amigo de siempre, Jaime Dávalos, y para todo aquel que extraña nuestra tierra de Salta. ¡Trim!

días, aquí estamos en la Posta de América, aquí en la 94.3 33 FM en esta mañana de viernes. Viernes 29 de mayo, día de los ñoquis. Hoy vamos a estar regalando los ñoquis del Golosito, por supuesto que sí. Ella nos dio el ok, el amigo. Y hoy vamos a regalar, como todos los 29, 2 kilos de ñoquis.

0: Bueno, buenos días para mi amigo Rubén Méndez por allá, tempranito escuchando La Posta.
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0: Buenos días a toda la barra allá de El Golosito también, por supuesto. Hay 10 grados de temperatura, una máxima de 16, algunas lluvias se prevén en la mañana de hoy. 92% la humedad, 22 kilómetros la visibilidad por acá por la capital del Olimar.

8 de la mañana, 28 minutos. 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Como siempre, escuchando La Posta todas las mañanas. Tomando un mate con la de Pago en Pago, que distribuye la barra de Monolú. Le mando un saludo al monito y a

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1: La nostalgia, decía el Chango Nieto junto a los chalchaleros. Copla alta, cantaba Cantacaminos, las décimas, pueblo argentino, argentino Lun, Alfredo Zitarrosa.
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1: Buen día a toda la barra de Rodrigo ya. La verdad, un día bastante difícil, bastante difícil, con la desaparición física del hijo de un amigo. La verdad que nos movió el piso. Esto que es tan difícil, ¿no? La verdad.

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0: Coplas a Joselito, lo que estamos compartiendo aquí en esta mañana. Anteriormente la sinfónica decía la de Ramón.
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0: 099-769080. Bueno, vamos a hacer el sorteo de los ñoquis hoy. ¿Cómo participás? Mensaje al 099-769080, nombre, cédula y cuáles son los ñoquis que más te gustan. Los de papa, los con perejil, los primavera, los rellenos. Simplemente con eso ya participás con los ñoquis del golosito. Hoy 29, celebramos. Entonces vamos a estar regalando. Hablando de celebrar, dije celebramos porque estaba mirando por acá. Hoy es el día del folclore en Argentina, no en Uruguay. Es el día del folclore, así que a todos los que hacen folclore del país hermano, muy pero muy feliz día. Y a los que hacemos folclore por acá también, ¿eh? Buen día a la barra allá de Carnicería Los Cabrera, donde la carne es de primera. Buen día, monito, buen día. Ya te saludé temprano. Yo estoy tomando unos mates con la de pago en pago. La de pago en pago me va a acompañar por ahora en unas tenidas que vamos a tener. ¿Sabías, mono? No sé si te dijo el Ever, pero bueno, vamos a andar con la de pago en pago. De pago en pago. Sí,

Perejil, ya el primer mensaje de un tema de Negrucho que llegó aquí, el primer mensaje de Miriam. Por acá también María dice: buen día, quiero participar por los ñoquis, a mí me gustan los comunes. Soy María, dice. Muy bien, María.

Bueno, no, no, regalamos el viernes que viene. ¿Te parece? Hoy regalamos ñoqui, el viernes que viene regalamos una de pago en pago. Muy bien, ¿eh? Así los viernes regalamos algo y la gente queda con...

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Bueno, Raquel también, prefiero de papas, dice. Muy bien, Raquel. Por acá Clara dice, buen día para participar, me gustan de papa, dice Clara, muy bien. Robinson por acá dice, para participar con esos ñoquis, me gustan los comunes. Bueno, pasame la cédula, Robinson, te faltó la cédula. Cruza caminos, dice, al fin y al cabo.

El 28 de diciembre de madrugada me encontré con Juanita, muerta. Con las patitas abiertas sobre sus huevitos, como recogida y pensativa sobre el nido, había quedado fría y rígida, como una cascarita de naranja, tal vez esperando el perfume del verano y el canto de sus hijos, ya nacidos.

0: Vamos con el servicio de policlínicas para el día de hoy, viernes 29 de mayo, dice por acá. Control de niños y adolescentes a cargo de la doctora Sobrera en el barrio María Celina de 10 a 12 horas. Atención nutricionista para hoy en el Kennedy a las 8 de la mañana, el licenciado Enrique Borges, y en el 25 de agosto a las 10 de la mañana. Consultorio odontológico en Policlínica de los Arrayanes de 7 a 12 horas atiende la doctora Fabiana Amaro. La Policlínica Móvil hoy va a estar de 8 a 10 en el 25 de agosto, la doctora Puentes, y de 13 a 15 en Policlínica del María Celina. Policlínicas rurales para hoy a las 15 en Vergara, el doctor Fleitas, y a las 17 en Rincón. Policlínicas urbanas en el Nelsa Gómez de 8 a 10, la doctora Sobrera, y en Villa Sara de 11 a 13, el doctor Aldave. Hasta acá entonces la información de policlínicas del gobierno de 33.
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Aníbal Sampaio cantando aquí en la mañana de La Posta, este ranchito escondido. 099-769080. Por ahí se puede comunicar con nosotros. Bueno, están participando por el sorteo de los ñoquis del golosito, los ñoquis del 29, claro que sí. Bueno, muchos mensajes que ya van llegando. María, muy bien, dice, para participar, me gustan los ñoquis de papa, dice María por acá. Adriana dice, buen día, para participar del sorteo, me gustan todos. A mí también, ¿eh? Yo no tengo problema. Si me quieren regalar los rellenos, los primavera, los que tienen como es, perejil, están todos buenos. Y los comunes están exquisitos. Buen día, me encantan los ñoquis, para participar, dice. Pero ¿qué tipo de rosa? Los dos, participar. No, ¿qué tipo de ñoqui te gustan? Eso tenés que decirme. Buen día, participo, me gustan los tradicionales de papa, dice César por acá. Giselle dice, buen día, para participar me gustan los originales de papa. Muy bueno les quedan, sí, les quedan muy bueno, muy bueno. No vale la pena ponerse ese ñoqui, vas allí al gorosito y levantás y son como que los hicieras en casa. Que sí. Todos, dice Rosa. Bueno, muy bien. 099-769080. Por ahí podés participar entonces por el sorteo de los ñoquis el día de hoy. Como todos los 29. Marta dice, para participar, dice, por acá, me gustan los de perejil, dice por acá, los ñoquis, y pasame la cédula y el nombre. Dale, Miguel, vos sabés cómo son los sorteos. Cédula y nombre, vamos arriba. Buen día, para participar, dice Marta, que tengan un buen fin de semana. Bueno, ¿y cuáles son los que te gustan, Marta? ¿Qué te gustan más? ¿Los de ñoqui, los de perejil, los de primavera? Muy bien, impecable, Miguel. Ya te agendo, que te había perdido el número del celular. Ya te voy a agendar. Vamos a presentar un tema nuevo. Anoche me llegó un mensajito con el Pato, que me pasaba un tema nuevo que se llama Nuestras Costumbres y lo cantan los de acá. Así que bueno, un saludo para toda esta barra, gracias por el material y bueno, como siempre decimos, lo presentamos y después depende de la gente la difusión que le damos. Los de acá, nuestras costumbres.

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23: Volvió al rancho donde vive, muy borracho el gaucho Alejo, y al asomarse al aljibe vio en el agua su reflejo. Creyendo que era otro gaucho, preguntó:
24: ¿quién se cayó?
23: Y desde el fondo del pozo repercutió el eco:
24: yo.
23: ¿Y qué busca, comadreja, con esa cara de oveja que se perdió en el rebaño?
24: Baño.
23: No te me hagas el gracioso y contéstame curioso: ¿qué haces en el fondo husmeando?
24: Meando.
23: Que le erraste, vieron. Te equivocaste de agujero. ¿Qué buscáis? ¿Un inodoro?
24: Oro.
23: Ah, caíste por ambicioso. Ahora para sacarte del pozo voy a buscar mi caballo.
24: Guayo.
23: No es vallo, es un alazán. Corre como un huracán y su pelaje resalta.
24: Salta.
23: Saltaré para agarrarte. Cuando empiece a apretarte de mi furia no respondo.
24: Hondo.
23: Sea hondo, sea profundo. Despedite de este mundo que te ataco por asalto.
24: ¡Alto!
23: ¿Qué pasa? ¿Te agarró miedo? ¿Te metiste en un enredo o una cosa parecida?
24: Sida.
23: Virgencita milagrosa, si tiene la peste rosa no creo que me convenga.
24: ¡Venga!
0: No, gracias. Y no es por cobarde, pero se está haciendo tarde y me llama la Dominga.
2: ¡Minga!
0: Es la verdad del asunto. Y ahora yo te pregunto, ¿quién empezó esta disputa? ¿Que quién empezó esta disputa? Y le siguió preguntando y el pozo quedó callado, porque será un pozo humilde, pero era un pozo educado. ¡Chin-pum!
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0: Milonga del Tiempo, Horacio Guaraní cantando aquí en esta mañana, cuando son las 9 de la mañana, 55 minutos anteriormente, Fogón de Estancia, decía el dúo Luceros. Bueno, recuerden, estamos por sortear 2 kilos de ñoquis del Golosito. ¿Cómo podés hacer? Escribís al 099-76-90-80. Ahí nos decís nombre, cédula y qué ñoquis te gusta. María por acá, nos saluda, bueno, muy bien. Marta también. Daniel Saralegui por allá por los pagos de Melo. Le mando un saludo enorme. Le mando un saludo. Gracias, Daniel, por estar en sintonía. Hombre de radio, si los hay. Un saludo grande. Laura por acá. Buenos días, me gustan los tradicionales. Soy Laura, dice. Néstor por acá, consulta, ¿dónde queda el local que actúa Anita Valiente, la dirección? Vos sabés que le estoy preguntando por acá a Ricardo que me pase la dirección del local. Así te envío, porque yo no sé bien la dirección. Sé ir, viste cómo es acá en 33, sabemos ir cerca de, pero no sé la dirección. Y en la promo no dice. Buen día, hoy la vuelta es por los Cabrera a buscar la carne, después por los ñoquis y termina con el pan y los bizcochos de Don Teodoro. Exacto, así mismo, Laura. Muy bien. Bueno, muy bien, muy bien. Bueno, probaba a saber, los de perejil son muy ricos. Macarena por acá dice, buen día, clásicos de papa, son los más ricos. Me anoto para ese sorteo, dice, muy bien. Vea por acá, dice, muy buenos días. Del remate Medero para abajo, dice, pues, campera de tu lugar. Pedro Campbell, la dirección. Bueno, muy bien, Vea. Mirá vos.
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0: O sea, vos decís el remate Medero, pero los que conocemos el remate Medero, ya eso. Para las nuevas generaciones no tienen ni idea dónde era el remate Medero.
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0: Dice por acá un saludo para los enfermeros del respiratorio que están al palo. Bueno, un saludo para todos ellos. Y por acá también me llega un mensaje que dice: hoy, me dice el conejo, hoy se cumplen 80 años del Centro de Salud Dr. Bolívar Ledesma. A las 14:30 actuarán Coro Raíces y el Grupo de Danza Raíces Olimareñas. Los esperamos. Muchas gracias. Bueno, felicitaciones a toda la gente entonces del Centro de Salud por estos 80 años. Por estos 80 años de esta institución.
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0: Lorelei dice, me gustan los de perejil, dice por acá, muy bien. Emi dice, para el sorteo.

0: Los más ricos de papa, dice Emilia por acá. Muy bien.
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0: Buen día, Manuel. Quiero saludar a mi madre, Susana Prado, que hoy está cumpliendo años. Siempre te escucha. Pasale un tema a tu elección. Gracias. De parte mío y de hermanos Carol, para el sorteo también. Bueno, tenés que decirme qué ñoqui son los que más te gustan. Por acá dice, buen día amigo, participo por los ñoquis de perejil, soy Aparicio, dice, muy bien. 099-769080, seguimos con las músicas. ¿Qué dice por aquí? Hablando de Anita Valiente.

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aquí en esta mañana, anteriormente el bailongo del Rengo y al trote chasquero escuchamos. Bueno, recuerden, nos quedan poquitos minutos para hacer el sorteo de los ñoquis del golosito. Por acá me dice Silvana, bien. Aldi dice, está bien. Los ñoquis de papa dice, me pasa la cédula, pero no me pasas el nombre. Pasame el nombre, tiene una F el celular. 075 termina. Pasame el nombre. Así te podemos agendar también para el sorteo. Nos da para un... Sí, vamos a escuchar un tema más. El Chacho Piris. 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El Chacho Pires, lágrimas.

Celevera cantando aquí en esta mañana. Bueno, vamos a hacer el sorteo entonces por los ñoquis del Golosito. Como todos los 29, agradecemos a Milcar, a toda la barra, que siempre tiene esta gentileza para con la audiencia de regalar 2 kilos de ñoquis. Bueno, vamos a ver, vamos a anotar por aquí.

63 mensajes agendados con el sorteo. Vamos a ver a quién le toca. El primer ñoqui dice por acá: buen día, para participar me gustan todos. Dice Sara da Silva 231-0. Sara, te ganaste los ñoquis del golosito. Sara da Silva, entonces se ganó un kilo de ñoqui del golosito. Ya lo vamos a estar comunicándonos con ella. Bueno, vamos a ver el otro. A ver, otro kilo de ñoquis. Por acá. Buenos días. Mira, hoy la vuelta es por la carrera, por buscar la carne. Bueno, este ya lo había leído, este mensaje. Muy bien, Laura. Te ganaste los ñoquis del golosito. Bueno, y tenés que dar todos esos mandados que dijiste. Tenés que pasar por los Cabrera, levantar la carne, levantar los ñoquis y después ir por Don Teodoro a comprar el pan. Muy bien, Laura, te ganaste un kilo de ñoquis del golosito.

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Hola, ¿qué tal? ¿Cómo están todos? Muy buenos días. Bienvenidos a la última edición de la semana de Aires de Radio, aquí en el aire de la 94.3 de FM, la emisora con más horas de música en todo el este del país. Hasta la 1:30 de la tarde, este asunto es el nuestro. La música, ponerle energía y ponerle onda a este día gris, otoñal. Twitter and the Monkey Man. Aquí Traveling Wilburys, una banda de notables atrás. Había quedado el señor John Fogerty. Rock and Roll Girls. Y ahora recibimos al gran Tom Petty, justo uno de los integrantes de los Traveling, pero aquí solo con su banda. Con los Heart, ¿cómo es? Tom Petty and the Heartbreakers. ¿Era así esa banda? I Won't Back Down. Bienvenidos.

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Y aquí estaban esperando los Rolling Stones para cantarnos She's So Cold. She's So Cold.

Los Rolling Stones aquí en este Aires de Radio de Viernes. En este otoño 2026 en el cual nos acordamos que tenemos que estar con las defensas reforzadas. Y también nos acordamos de aprovisionarnos de aquello que ya sabemos que necesitamos o nuestros hijos necesitan en esta época del año. Antialérgicos, jarabe para la tos, analgésicos. Si tenés niños, después de un tiempo ya aprendés el tema del medicamento para la fiebre y demás. 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Este señor se llamaba, no sé si vive, pero se llamaba Eddie Rabbit.

Ahí no quería quedarme con la duda, ni dejarlos a ustedes con la duda, no sé si les importa, pero bueno, este señor se llamaba Eddie Rabbit, era un cantante y compositor country que nació en el año 1941 en Brooklyn, New York, y que falleció en Nashville, Tennessee en el año 1998, el 7 de mayo de 1998, era una figura muy importante en el country de la década, en la música country de la década del 70 en los Estados Unidos. Muy alto, salía con su barba, con su guitarra. Y este era uno de sus éxitos, Driving My Life Away. Eddie Rabbit.

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Juice Newton, esto es Reina de Corazones, Queen of Hearts.

Reina de Corazones, aquí Juice Newton. 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

Claro, sí, ya lo reconocieron, el señor Carlos Santana. No hay término medio con Carlos Santana, hay gente que le gusta mucho. A mí, algunos discos de Santana, como Milagro, por ejemplo, me gusta mucho. Hay otros que no, pero bueno, ahí estábamos escuchando este Winning, así se llama, este tema de Carlos Santana. 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The Vaughan Brothers, Hard to Be.

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Saludo al amigo Andrés ahí, que estuvo de cumple el pasado 7 de mayo, igual que Eddie Rabbit, el cantante country del que les hablaba hoy más temprano. Un abrazo grande para este amigo. 12 minutos pasan de la hora 12 y aquí llega Jackson Browne.

0: Mientras escuchaba esta canción, One of These Nights, una de esas noches de Eagles, los mismos de Hotel California, me acordaba de, antes de que yo trabajara acá en la 94.3, lo escuchaba el señor Jorge Medina y era de estos temas así que pasaba. Muy un tema muy Jorge Medina era, Jorge Medinesco el tema este. En un ratito va a estar nuestro compañero por aquí para hacer Radio Tarde, pero todavía falta porque hasta las 13:30 tenemos tiempo para estar juntos en este Aires de Radio de viernes. Hacemos una pausa con los mensajes de los amigos de la 94 y ya venimos.
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0: La música de la señora Fabiana Cantilo haciendo una tregua. Atrás había quedado Hilda Lizarazu, que tiene un disco que se llama Hilda Canta Charlie, y además tiene un espectáculo, estuvo en Montevideo y demás, que es maravilloso. Si lo buscan en YouTube, lo van a encontrar al espectáculo grabado en un teatro de Buenos Aires, que es Hilda Lizarazu con su pareja Lito Vitale, haciendo temas de Charlie, clásicos de Charlie. Más que clásicos, una muy buena selección de los mejores temas de Charlie García. Hay una versión de Desarma y Sangra que es maravillosa. 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Actualizamos dólar 39.05, 41.25. Ambos locales de Red Pagos. Real 7.05 y 8.75. Peso argentino 0.02 y 0.20. Euro 44.39 y 49.43. Siempre compra y venta respectivamente. 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Bueno, en ambos locales está Euro Dracma con el mejor cambio. Y también recuerden, hoy es el último día para el pago del impuesto de primaria, que también pueden abonar los impuestos, la patente, los servicios, etcétera, etcétera. 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
0: 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Ay, para el amigo que nos está escuchando mientras trabaja aquí, está Soul Asylum. Esto es Runaway Train.

Runaway Train, entonces, aquí con nosotros. Un abrazo al amigo Fernando, que sé que le gusta esta canción y nos escucha. Nos escucha con cierta frecuencia, eso quise decir. Algo me distrajo por acá. 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

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Bueno, muy bien, seguimos. Aquí está Counting Crows. Esto se llama Big Yellow Taxi.

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Hay como una forma clásica de presentar a esta señora, ¿no? Hace mil años que decimos... Era corista de Michael Jackson y terminó teniendo una tremenda carrera como solista. Aquí, Sheryl Crow.

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voy a hacer una pregunta. ¿Saben ustedes lo que acaban de escuchar? There She Goes, allí va ella, se llama esta canción. Esto es una especie de rock alternativo cristiano. Esta banda, que todavía existe, se había desarmado porque la solista empezó como a grabar sola. Valga la redundancia, la solista no. La líder de la banda empezó a grabar solista. Pero ahora volvió el guitarrista, la guitarrista. Y bueno... Y andan por ahí tocando en Estados Unidos, son dos chicas y como tres o cuatro varones. La banda se llama, le dicen Sixpence, pero en realidad el nombre de la banda es Sixpence None the Richer, que quiere decir algo así como nadie es seis peniques más rico. Y se formaron allá en Texas, un estado bien conservador, después fueron ahí para otro estado, para Nashville y demás. Y hacían ese pop, rock, indie rock, pero sobre todo hacían rock alternativo cristiano. Y eso... eso es lo que acaban de escuchar. Y esto es lo que queda de mí en un viernes. Un minuto, depende del reloj que mire. 4 minutos están pasando de la hora 13. A ver si se acuerdan de The Cranberries, la banda de Dolores O'Riordan. Esta sí la recuerdan. Just My Imagination.

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Nos vamos para Brasil, ahí para Paola, que nos está escuchando y quería escuchar esta bella, quería compartir con ella. Estoy redundante hoy, sepan disculparme, es viernes. Es lo que queda de mí. Esta bella canción se llama Casa da Floresta. Aquí está Nanan.

Bueno, y para Paola, que tiene muy buen gusto de la música, ya sabemos de toda la vida. En realidad este es el proyecto de un músico que se llama Renan Zanata, que es, creo que es profesor de inglés o algo así, es docente, como Paola, que es docente de filosofía. Y que en sus presentaciones es como, él hace esto, hace folk y habla de medicina tradicional ahí, de Brasil, de la selva y demás. Y bueno, y hace este Casa da Floresta, tiene algunos otros temas que a veces toca con una banda en las presentaciones. Y esto es algo como que muy nuevo de Brasil. No me pregunten por qué, pero me retrotrajo a algo que es de la década del 80 y que vamos a aprovechar esta edición de viernes para compartir. Esto es un clásico, no necesitaría presentación. Y es de otra época, pero también es de Brasil.

0: inolvidable Cazuza con el blues de la piedad.
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Gracias a todos por haber compartido este mediodía de viernes conmigo. Ya llega el señor Jorge Medina con Radio Tarde. Les deseo a todos que tengan un muy lindo fin de semana. Van a quedar bien acompañados con la 94.3, la emisora con más horas de música en todo el este del país. Hasta el lunes, enseguida de las 11. Chau, chau.

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6: Hola amigos, bienvenidos a Impactos. Taylor Swift comienza nuestra emisión de hoy con su nuevo hit. Luego del suceso mundial enorme, enorme de Fate of Ophelia, llegó Opalite, lo nuevo de Taylor Swift. Compartamos juntos este gran comienzo de Impactos.

0: está muy bueno, ¿eh? Realización de excelente nivel. Lo nuevo de Taylor Swift para el comienzo de Impacto Soy con Opa Light. 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
0: Fue un éxito enorme del verano.

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3: Madonna ha adelantado un corte de su nuevo álbum, Confessions 2, que se va a editar muy pronto. Y es una colaboración con Sabrina Carpenter, juntos creando un buen hit internacional. Bring Your Love está en el Hot 20 de Concierto FM. Además,

0: increíble. 40 años de diferencia no es nada, porque han logrado reunir a Madonna con 67 años y a Sabrina Carpenter con 27 para crear este éxito, Bring Your Love. 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
0: Hermoso recuerdo del tercer verano de concierto Punta Verano 88. La banda de Los Ángeles, Cock Robin. Genial realización de Just Around the Corner.

0: todo el país.
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21: Uruguay, what's up, Punta del Este? It's David Guetta.
20: En pocos días debuta en Ushuaia, en Ibiza. Todos los lunes va a estar allí a la tarde. Estoy hablando de David Guetta, aquí con Jennifer López. Nuevo corte, muy bueno, subiendo el...

0: y hará estragos en Ibiza, en Ushuaia, este verano. 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
0: Fue un éxito enorme italiano del verano 2020. ¿Cómo lo escuchamos? ¿Cómo lo promocionamos en Impactos? Recordami, versión.

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1: 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I am Bob Sinclair and I'm presenting you one of my greatest hits.
0: Otro que ya está en Ibiza, Bob Sinclair, actuando en las principales discotecas de la isla. Bob Sinclair, nuevo corte, buenísimo. I can't wait.

0: con cierto punta, hay canciones inolvidables. Esta es una de ellas.
1: Ustedes saben que Billy Joe acaba de suspender su gira 2026 por una afección cerebral, un trastorno neurológico que a los 77 años ha paralizado su carrera. Y los invito a disfrutar uno de los primeros grandes trabajos de Billy Joe, para muchos el mejor de su carrera, de 1974.

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1: To all the fans of Kool & the Gang in Uruguay, I am Charles Smith from Kool & the Gang with memories of 1983. And that year, we created Joanna, and with pleasure, we present it through Concierto FM.
2: Y es momento de recordar melodías incomparables de los 80. Señoras y señores, nos vamos a 1984 con Kool & the Gang y esta versión sobresaliente de Joanna.

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13: 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De moda otra vez. Y con qué potencia. A través de TikTok y una enorme promoción, vuelve Milky, la banda italiana, con Just the Way You Are.

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1: Ella es una de las raperas más importantes de Estados Unidos, Doja Cat, con su amiga, la cantante Sa, crearon el verano.

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1: Hi, I'm Donna Summer and it is my pleasure to be with you here in Concierto FM of Uruguay. And I would love to share with you one of my greatest hits.
2: Fue la reina disco de los 70 y comienzos de los 80 con éxito fenomenal. Nos visitó aquí en Punta del Este, claro que sí, en el viejo Conrad. Señoras y señores, Donna Summer. Un recuerdo de 1983. Excelente hit, ¿eh? She works hard for the money.

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7: Estuvieron con mucho éxito en Uruguay en marzo del 2020 en el Estadio Centenario Gran Show.

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1: Los que marcaron la tendencia en la década del 90 suenan siempre en concierto.
0: Del verano 97 de conciertos punta, esto llegó de Alemania.

Desde Apex, la película de tanto éxito que Netflix ha llevado a los primeros lugares en todo el mundo. Bueno, el tema central, The Chemicals Brothers, una banda británica y su versión de Go.

qué buen tema desde Apex Go, realización de Chemical Brothers. Y ya rápidamente nos vamos atrás en el tiempo. Nos ubicamos en el verano 88. ¡Cuánta emoción para recibir este exitazo de la banda británica Danny Wilson! Mary's Prayer.

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4: Sin ningún tipo de dudas para mí, esta es una de las mejores baladas de los últimos 10 años, ¿eh? Brillantemente realizada por dos maestros. Lady Gaga y Bruno Mars sigue siendo un hit enorme mundial. Die With A Smile. Nos vamos con ella.

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9: Cara la atención entre Brasil y Estados Unidos, Lula lanzó durísimas acusaciones tras la decisión de Washington de declarar terroristas a las mayores facciones criminales brasileñas y habló incluso de una posible intervención extranjera. Por aquí hay mucha, pero mucha información internacional para compartir hoy en subrayado.
10: Muchas gracias, César. Y vamos a recibir a Nubel Cisneros para conocer un adelanto de lo que nos espera este fin de semana. Nubel, ¿cómo estás? Bienvenido.
11: ¿Cómo estás, Carolina? En este momento pasaje mucha nubosidad, originó algunas llovizna, algunas gotas muy escasas sobre la costa sureste, lo decíamos ayer, se está cumpliendo. Y bueno, hacia el fin de semana, ¿qué debemos esperar? Temperaturas muy disfrutables, agradables. Algo más de nubosidad durante el día sábado. Esta nubosidad el sábado hacia el final del día y solamente sobre la costa este del país podría generar lo que está generando ahora, es decir, algunas gotas muy escasas y muy aisladas. El domingo domingo diferente, mayor presencia de sol y con muy buenas temperaturas durante el fin de semana. Hay que aprovecharlas, Carolina. ¿Por qué? Porque el lunes vuelve el frío a todo el país.
10: Muchas gracias, Nubel. Vamos ya con el desarrollo de la información con Guillermo Lorenzo, que nos adelantaba sobre este nuevo homicidio que se registró en Piedras Blancas. Contanos, Guille, ¿qué se sabe a esta hora?
12: Claro, sí, tal cual, ocurrió hace poquitas horas nada más este homicidio en este barrio de Montevideo, en Piedras Blancas, como tú bien decías, concretamente Matilde Pacheco de Valle y Ordóñez, y Azotea de Lima. En estos momentos está trabajando Policía Científica. Yo me voy a mover para que ustedes puedan apreciar el trabajo de Policía Científica en el lugar en que están haciendo relevamiento de la escena, con los cartelitos que ustedes ven, donde en cada cartelito hay una vaina. Fue un ataque a balazos desde un auto, dirigido directamente contra un joven de 25 años que estaba junto con una mujer en la calle. Pasa el auto y arremeten a balazos contra estas personas. Nos decían que el joven tenía unos 11 impactos de bala en su cuerpo. Este joven llega a ser trasladado a la policlínica de Capitán Tula, cerquita de aquí donde estábamos, pero bueno, pese al esfuerzo de los médicos, esta persona termina falleciendo producto, obviamente, de estas 11 heridas de bala que tenía en su cuerpo. Está trabajando personal de URPM de la zona 3, está, ni que hablar, el departamento de homicidios de la Dirección de Hechos Complejos de la Policía Nacional, que son quienes se van a hacer cargo de esta investigación, y en estos momentos está trabajando la Policía Científica justamente recopilando todas estas vainas que se hallaron en el lugar, sacando fotos a cada una de ellas y trabajando en esta escena para, bueno, avanzar en la investigación desde la parte científica sobre este crimen. Reiteramos, es un joven de 25 años entonces que fue asesinado, acribillado a balazos aquí en Piedras Blancas, y ahora está trabajando y se abre una investigación por parte del Departamento de Homicidios de la Dirección de Hechos Complejos de la Policía Nacional, Caro.
10: Guille, sí, hay otros temas también, porque sabemos que se fugó una adolescente que estaba internado en Inisa por el asesinato de un policía. ¿Qué se puede saber sobre este caso?
12: Claro, sí, tal cual. El asesinato de César Ferreira, un policía de 30 años, que ocurrió en noviembre del año pasado en la Playa del Cerro. Ustedes recordarán que el policía estaba de particular en un auto junto a su hermano y otras personas cuando es abordado por dos delincuentes. El policía se defiende porque los delincuentes tiran contra donde estaban ellos, abate a uno de los delincuentes y el otro, bueno, y termina también el fallecido en ese intercambio de disparos con los delincuentes. ¿Qué pasa después? El Departamento de Homicidios realiza una investigación y detiene a un menor de 16 años como sospechoso justamente del crimen de César Ferreira, y estaba allí recluido en dependencia de Inisa, de Boulevard y Cufré. El 21 de mayo, el jueves 21 de mayo, este menor se fuga de Inisa. Ahora además la policía también piensa que este menor de 16 años podría estar involucrado en otros incidentes que venían ocurriendo allí en la zona del cerro, algunos hechos graves que se vienen investigando por parte del Departamento de Homicidios. Ni que hablar que esta persona, este adolescente, este delincuente, está siendo intensamente buscado por la policía, pero bueno, tenemos que hablar lamentablemente de una nueva fuga entonces de dependencias del Inisa.
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10: Hubo movilización de familiares de víctimas de siniestros de tránsito. Con este tema recibimos a Miguel Chagas. Miguel, adelante, te escuchamos.
14: Bien, Caro, muchas gracias. Efectivamente, vamos a hablar de siniestros de tránsito y de hecho comenzamos anunciando una noticia que se conoció en las últimas horas y que refiere concretamente a un grave siniestro de tránsito que se dio el pasado 10 de mayo a las 6 y 10 de la mañana. Ese domingo en el noticiero mostrábamos unas imágenes que verdaderamente impactaban porque el conductor de un vehículo terminó incrustado en un comercio en la zona del barrio Cordón y de milagro no atropelló a tres personas que estaban durmiendo en la calle. Esto ocurrió el Mercedes y Gaboto. Lo increíble de la situación fue que el conductor este involucrado venía a contramano por Mercedes, se llevó por delante una camioneta que cruzaba Gaboto, habilitada por la luz verde, y bueno, y terminó de la manera que terminó. Se supo luego que además iba alcoholizado. Nosotros reportábamos aquel día y decíamos que el conductor tenía antecedentes. Bueno, hoy quedó al descubierto que en el año 2019 fue multado por por exceso de velocidad y en el 2023 por cruzar un semáforo en luz roja. Bueno, este hombre de 31 años fue condenado a 22 días de trabajo comunitario por este grave siniestro de tránsito. 2,2 fue el resultado de la espirometría. Y seguimos en tema, porque hoy se movilizaron por el centro de Montevideo víctimas y familiares de víctimas de siniestro de tránsito. Bueno, concretamente lo que están reclamando es que se aplique la ley de faltas. Ellos señalan de que en muchas oportunidades esta ley no se aplique, pero además consideran necesario que en el país haya una fiscalía especializada en siniestro de tránsito y obviamente que también piden penas más severas. Vamos a escuchar a su vocero, que hoy más temprano habló con subrayado. Ellos se concentraron en la Universidad de la República, en la Facultad de Derecho, marcharon hacia la Suprema Corte de Justicia y luego terminaron en Torre Ejecutiva, donde mantuvieron un encuentro con el presidente de la UNASEP, Marcelo Metediera. Pero vamos a escuchar al vocero, que más temprano decía lo siguiente.
15: Si bien tenemos la legislación, normativas, decretos, que están vigentes y que se tienen que cumplir, fiscalías, juzgados lo llevan, los abogados lo llevan de la mano, pero luego las sanciones no son las que realmente las víctimas necesitan. En algunos de los casos te diría que ni siquiera para tratar de que la persona vea realmente o sienta lo que hizo. En los casos incluso te podemos decir en los que ha fallecido una persona. Que hay sentencias, sí, claro, claro que las hay. 4 años de sentencia, una madre allí que perdió a su hijo de 5 años, 4 años de prisión. 45 días terminó la persona teniendo de prisión. 45 días, las sentencias fueron 4 años. No hay una prisión efectiva, no hay una sanción efectiva tampoco. Luego se apela sobre la misma sanción porque se considera que es injusta. ¿Y la víctima? ¿Y las familias de las víctimas? ¿Qué es más injusto? ¿Qué es lo más injusto? Entonces este es el camino con el que decidimos, en el término de la jornada, como bien dijo ella, de Mayo Amarillo, esta es nuestra actividad, de término de todas las actividades que se han hecho en el país. Como se ve, somos pocos. En este ruido, somos pocos. Y vamos a ser pocos. De los 471 fallecidos, hay 10 personas, 10, 20 personas.
14: Bueno, y las autoridades están preocupadas. Indudablemente, Marcelo Metediera, el responsable de la Unidad Nacional de Seguridad Vial, dijo que la ley de faltas no se ejecutan. Indudablemente, no se ejecutan en muchas oportunidades. Pero además, considera que las autoridades en nuestro país entienden que las faltas en el tránsito son temas menores y que hay que trabajar, evidentemente, para intentar cambiar este paradigma.
16: Yo creo que hay que hacer procesos, que las cosas se construyen y son un proceso. Hoy Uruguay tiene leyes de faltas particularmente, que es lo que estamos tratando de trabajar para esta rendición de cuentas, pero que no actúa, ¿no? La justicia tiene otros problemas, los temas de faltas particularmente en el interior van a los juzgados de paz, y los juzgados de paz están saturados de otros temas, entonces han calificado las faltas de tránsito como temas menores. Bueno, queremos revertir esa situación y por eso es que estamos acordados ya con la fiscal de corte, tuvimos una reunión con el ministro de Economía, vamos a tener otra en breve y tratar de trabajar para que la rendición de cuentas pueda incorporar algo de esto que estamos planteando.
14: ¿Penas más duras?
16: Yo creo que es un proceso. Yo creo que primero hay que agotar las instancias de que la ley de falta actúe. Estos últimos días hemos visto el auto que se tiró contramano, excedido de velocidad y que chocó con una fachada de un comercio, casi atropelló a una persona que estaba en situación de calle. Acaba la justicia de condenarlo a días de trabajo comunitario por la ley de falta. Creo que eso es lo que tenemos que intentar que en Uruguay funcione, que cuando empezó la ley de falta funcionó. Si eso no diera resultado, y además digo, algunas faltas graves, quizás sí haya que analizar alguna otra cuestión más sobre lo penal. Veamos además las experiencias internacionales, que los temas de tránsito se resuelven con multifactorial, no se resuelven con un tema solo. Todavía hay que construir en Uruguay otras políticas para que esto mejore.
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10: Y nos vamos en vivo ahora con el móvil de Subrayado, que está siguiendo una asamblea de vecinos, docentes, que se congregan en el Club Progreso porque están reclamando la instalación del bachillerato en el Liceo de La Teja, algo que lleva bastantes años, Valentina, este reclamo, esta movilización allí en el territorio. Contanos.
18: Muchas gracias, Caro. Sí, una asamblea que tiene como participantes a vecinos, docentes y también autoridades de la educación están presentes aquí en este momento. Pero estamos con Nathaniel Clavijo para que consultarle justamente qué es lo que falta para la creación de este bachillerato que vienen reclamando ya hace varios años. Parece que hay un terreno, que habría un lugar para comenzar la construcción.
19: Bueno, muchas gracias por el espacio. Lo que estaría faltando es la decisión política de construir el bachillerato. Hoy las autoridades secundarias están manifestando que está esa voluntad. Bueno, falta CANEP, el ok, digamos, porque bueno, las autoridades de Codicel han planteado construir un primer ciclo más en la zona, lo cual no estaría siendo necesario concretamente hoy en La Teja. Tal vez sí en otra zona del oeste, pero no en La Teja en concreto, donde hay 4 liceos de primer ciclo. Y sí se necesita un liceo de bachillerato que contemple a lo más de 800 estudiantes que solamente de La Teja salen este año a año para cursar bachillerato, que seguramente son muchos más en toda la zona oeste, nos animamos a decir más de 1000 y algo. Y por lo tanto, bueno, hoy estuvimos viendo un predio de ANCAP, ahí están presentes autoridades de ANCAP y autoridades de la Intendencia que se vienen trabajando en conjunto. Es un predio que tiene las condiciones de media manzana con edificaciones que habría que remodelar de alguna manera, pero que tiene condiciones como para que se pueda construir un liceo de bachillerato como estamos planteando, de una cantidad importante de salones, con gimnasio, con laboratorios, con salón de dibujo, todo lo necesario para un liceo de bachillerato normal, que bueno, el predio lo habilitaría. Y como te decía, ya hay una obra construida allí que, bueno, abarata los costos para el presupuesto nacional, que eso también es importante. Y bueno, lo que estamos esperando de alguna manera es que ANEP, Codicel de ANEP, se defina que esta obra, la obra prioritaria hoy para el barrio La Teja, para la zona oeste, es este liceo de bachillerato, que es una necesidad, que esta campaña ya lleva 3 años, como ya hemos hablado en varias ocasiones, y bueno, queremos de alguna manera que inaugurarlo en algún momento, pero bueno, para eso hay que transitar toda una etapa de proyecto, de obra y demás, que bueno, lleva su tiempo, pero bueno, queremos concretar de alguna manera que la decisión política sea construir el bachillerato.
18: En el caso de que finalmente se quiera construir ambas cosas en ese terreno, ¿se podría un ciclo básico y un bachillerato?
19: Y bueno, en primer lugar, no sé si sería lo más conveniente o habría que estudiarlo, pero bueno, el reclamo del barrio es un bachillerato, ¿no? Hoy se está inaugurando en breve el liceo 47 nuevamente, que es un liceo pequeño, pero también de bachillerato, que se está reformando. O sea, el liceo 38, perdón, tiene 6 grupos de cuarto año que se sacarían para este liceo de bachillerato, y ahí liberás lugares, 6 grupos más para primer ciclo. O sea que no tiene sentido construir otro liceo de primer ciclo, es antieconómico. Y lo que, bueno, justamente, viendo el presupuesto nacional que pagamos todos los trabajadores, toda la población, lo ideal en esta zona y lo que viene reclamando el barrio es el liceo de bachillerato.
18: Entonces, como para repasar, unos 800 estudiantes estarían egresando.
19: Solo de La Teja, y seguramente son muchos más. Y bueno, es el predio, como te decía, está con condiciones bastante buenas para esa construcción, tiene obra, hay que remodelarlo, y bueno, simplemente eso. Y nosotros entendemos que es importante que además este liceo lleve el nombre de Carlos Pilo, vecino que impulsó esta propuesta y que ha sido un militante de la zona de toda su vida.
18: Muchas gracias por estar.
19: Gracias a ustedes, por favor.
18: Agradecemos a Nathaniel Clavijo, quien es uno de los impulsores también de esta iniciativa de conseguir un bachillerato aquí en La Teja. Seguimos con ustedes ahora.
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10: Y se espera que en las próximas horas el gobierno anuncie qué va a pasar con el precio de los combustibles en el mes de junio. El lunes que viene vamos a retomar el contacto con Valeria Gil para actualizar la información. Vale, te vemos.
21: Bien, Caro, hoy varias reuniones aquí en Torre Ejecutiva, justamente entre la ministra de Industria, Fernanda Cardona, también estuvo el ministro de Economía, Gabriel Odone, con el tema de combustible, ajuste en el precio de los combustibles, que tiene que empezar a regir a partir del próximo lunes, con dos elementos sobre la mesa. Uno, el precio de paridad de importación, que lo que está marcando es justamente una baja del gasoil y una suba de las naftas. y el precio de referencia que en todos los casos marca subas tanto de la nafta como del gasoil, como también del supergas. La ministra de Industria, Fernanda Cardona, estuvo justamente hablando de esto y de cómo se piensa hacer para tratar de suavizar de alguna manera este ajuste en el valor de los precios de los combustibles.
0: Si ustedes vieron ese informe de la URSEA, se maneja un 6% para la nafta, un 22% para el gasoil y un 10% para el supergas. Nosotros estamos trabajando para que eso no se traslade, como siempre, estamos tratando de mes a mes que el impacto, suavizar el impacto de la gente, que no se traslade al bolsillo de la gente, así que creo que vamos a tener mejores noticias que esas y estamos en este momento tratando de terminar de cerrar, habiendo tenido ya un panorama completo de lo que la URSEA publicó, estamos cerrando, se enterarán, calculo que en el correr de la tarde, mañana de mañana, estaremos ya con eso, pero sí la idea es continuar con este criterio que era no trasladar a la gente lo que deberíamos considerar.
1: ¿Es probable que algún combustible suba y otro no?
0: Es probable. Es probable. No puedo adelantar nada. Lo que les estoy contando es lo que tenemos al día de hoy y son las reuniones que estamos teniendo justamente para ver en cuáles, qué queremos dar como mensaje de gobierno, como ustedes lo saben desde marzo, apuntar a la productividad nacional, tratar de quitarles la mochila justamente a productores que en este momento tienen zafras muchas iniciadas, viendo la realidad también de la ciudadanía en general.
10: Y hoy la Plaza Independencia vivió un momento singular porque allí se está rodando la serie de Netflix El Futuro Es Nuestro y por esa razón el presidente de la República cruzó a la plaza para saludar a quienes integran esta producción, que es una producción millonaria. Contanos, Vale, ¿pudiste registrar ese momento, el encuentro entre el presidente y Enzo Bogrinsich?
21: Sí, claro, exactamente. Estuvimos aquí presentes, esto se dio esta tarde. Primero el presidente de la República recibió en su despacho el piso 11 aquí de Torre Ejecutiva, los directivos de Netflix. Estamos hablando de Francisco Ramos y de Juanjo Méndez, responsables para Latinoamérica, porque esto es una producción original de Netflix. Es una miniserie de 8 capítulos. Como tú decías, El Futuro Es Nuestro. El presidente de la República, después de terminar esta reunión, se trasladó hasta aquí a la Plaza Independencia, al set de filmación donde se está justamente grabando esta serie, que es una oportunidad apoyada por el Poder Ejecutivo por la cantidad de puestos de trabajo que se generan. Son 4.000 puestos de trabajo, 8 millones de dólares de inversión. Esta serie muestra América del Sur en el 2047 con imágenes apocalípticas. También se estuvo grabando en Ciudad Vieja y ahora siguen las grabaciones aquí en la Plaza Independencia. Está previsto que se estrene en el segundo semestre del año que viene.
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23: Este fin de semana los colombianos deben ir a las urnas para elegir a su próximo presidente. Hay 3 candidatos que se imponen en esta última etapa y tienen que ver si hay balotaje o se termina todo en la primera vuelta. Según las encuestas, habrá esa segunda vuelta para los colombianos que deben decidir si giran a la derecha o se quedan en la izquierda.
24: Sin posibilidad de reelección, el presidente Gustavo Petro termina su mandato con menos desempleo y salarios más altos, pero en un contexto de recrudecimiento del conflicto armado, marcado por atentados con coches bomba, drones explosivos y el asesinato de un precandidato presidencial. En las encuestas se perfila como favorito el senador izquierdista Iván Cepeda, de 63 años, defensor de las víctimas del conflicto armado y aliado de Petro en el partido Pacto Histórico, que apuesta por continuar con sus políticas sociales y las negociaciones de paz con grupos armados.
25: Nuestro principal compromiso será con los pobres, que no quepa duda, con las comunidades históricamente marginadas, con las víctimas de la violencia, con quienes han soportado las peores injusticias sociales y económicas.
24: Para ganar en una sola vuelta se necesita más de la mitad de los votos. Los sondeos prevén un balotaje el 21 de junio entre Cepeda y el abogado derechista Abelardo de la Espriella, apodado El Tigre. Este millonario excéntrico de 47 años, sin experiencia política y que habitualmente lleva chaleco antibalas, encarna el rechazo a Petro y una línea dura para enfrentar a guerrillas y narcotraficantes.
2: Cuando Colombia debe dar un giro decisivo hacia el desarrollo, la institucionalidad, el buen gobierno, que derrote para siempre la anarquía que pretenden perpetuar entregándole el país al narcoterrorismo y a los violentos.
24: La derecha llega dividida con otra opción en el tercer lugar en los sondeos, la senadora de 50 años Paloma Valencia, del Centro Democrático, el partido del popular expresidente derechista Álvaro Uribe y perteneciente a una de las familias más poderosas de Colombia.
3: Hoy el gobierno sube en las tarimas a los peores criminales de Antioquia para que lo acompañen. Y eso, antioqueños, es lo que va a cambiar.
24: En el mandato de Petro, el salario mínimo nominal aumentó 75% y el desempleo cayó, impulsado en parte por la contratación estatal, en uno de los países más desiguales del mundo. Pero la oposición cuestiona el déficit fiscal de casi 7% del Producto Interno Bruto y una deuda pública que supera el 64% del PIB, así como el deterioro de la seguridad pese a las políticas de paz total con las que Petro intentó sin éxito desmovilizar a los grupos que siguieron en armas tras la firma del acuerdo con la guerrilla de las FARC en 2016. Expertos coinciden en que las organizaciones armadas aprovecharon las negociaciones para fortalecerse. El ministro de Defensa, Pedro Sánchez, aseguró que 408.000 miembros de las fuerzas públicas fueron desplegados en todo el país para garantizar la seguridad durante las presidenciales, además de aeronaves, buques, drones, antidrones y blindados.
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23: El gobierno de Donald Trump decidió declarar como organizaciones terroristas extranjeras a las dos mayores facciones criminales de Brasil. Esto molestó muchísimo a Luis Inácio Lula da Silva, el presidente brasileño, que no se guardó nada.
24: La relación entre Brasil y Estados Unidos atraviesa una nueva crisis diplomática tras la decisión de Washington de declarar como organizaciones terroristas extranjeras a las organizaciones criminales PCC y Comando Vermelho. La medida fue anunciada por el secretario de Estado Marco Rubio, quien aseguró que ambos grupos operan más allá de Brasil y representan una amenaza regional. Con esta clasificación, Washington podrá ampliar operaciones de inteligencia, sanciones financieras y acciones internacionales contra integrantes y redes vinculadas a estas organizaciones. El gobierno de Brasil publicó una nota afirmando que la soberanía nacional es innegociable y rechazando cualquier forma de injerencia externa en sus asuntos internos. Es el pueblo brasileño, a través de sus instituciones, leyes y fuerzas de seguridad, quien define cómo se clasifica y combate el delito dentro de Brasil, concluye. La respuesta de Lula fue inmediata y explosiva durante un acto público en Sergipe. Aseguró que Brasil ya combate el crimen organizado con sus propias leyes y que tanto el PCC como el Comando Vermelho son terroristas para las comunidades brasileñas. Por lo tanto, se les combatirá internamente, agregó. Aprobamos una ley contra las pandillas y una ley para combatir el crimen organizado y seguiremos luchando contra él, dijo Luis Inácio Lula da Silva.
5: No aceptamos ser tratado como un moleque. No aceptamos ser tratado como si fuese una republiqueta. Yo tuve 3 horas con el presidente Trump, 3 horas con él. Entreguei 4 documentos para él. Um deles era o combate ao crime organizado. O seu Marco Rubio não estava lá, possivelmente porque ele estivesse preparado para ajudar um filho de um bolsonarista que é candidato a

0: Mueller también denunció que muchas de las armas usadas por las facciones llegan desde Estados Unidos y advirtió sobre el interés internacional en recursos estratégicos brasileños como las tierras raras y la Amazonía.
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2: Y seguimos con otros temas porque en el Planetario de Montevideo se está desarrollando un conversatorio sobre lo que fue la última misión de la NASA a la Luna con la participación de diversos expertos. Magdalena Prado está allí. Adelante, Maggie.
3: ¿Cómo estás, Caro? Estoy lo más cerquita que se puede en Montevideo al cielo, que es aquí en el planetario de nuestra ciudad. Y a propósito de lo que fue este retorno de los seres humanos a la Luna, este viaje de Artemis II que estuvo orbitando la Luna, que fue un mojón para los seres humanos y que obviamente tuvo una gran repercusión mediática y también en lo que es las ciencias del espacio. Y a propósito de esto, estamos con el director del planetario, con Oscar Méndez, a quien le agradecemos este ratito. Ya les vamos a mostrar lo que está sucediendo adentro, pero antes quiero conversar un poco con él sobre la importancia de este viaje, de este viaje que alcanzó el ser humano y el impacto que también ha tenido justamente para la mirada del espacio.
4: Bueno, buenas noches, gracias por estar por aquí, cubrir esto. Sí, efectivamente, a ver, yo tenía 3 años cuando el Apolo 11 y recuerdo haberle dicho a mis papás que apagaran la tele porque se habían dormido y yo estaba fascinado con el tema. El retorno de la humanidad, y no solo por el proyecto Artemis, sino también por lo que está haciendo en este momento China, que también están realizando una serie de misiones para llegar nuevamente a nuestro satélite, nuevamente como presencia humana, es importante desde múltiples puntos de vista. En primer lugar, porque la Luna tiene 6 veces menos fuerza de gravedad en su superficie que la Tierra. O sea, usted, señor, va a pesar 6 veces menos en la Luna, pero además de los saltitos simpáticos que puede dar, un cohete en la Luna va a ser 6 veces más barato de sacar, por ejemplo, para Marte. Por lo tanto, una base permanente en la Luna va a ser una lanzadera para cualquier actividad humana en el espacio exterior, en nuestro sistema solar. Por otra parte, la Luna es muy rica en una serie de minerales que van a permitir, en primer lugar, construir bases ahí, pero seguramente alcanzar algunos insumos que aquí son codiciados, estratégicos y hasta razón de disputa, por ejemplo, las tierras raras. Entonces, todo eso hace que países como Uruguay debamos discutir cuál es la presencia de Uruguay en todo esto. Obviamente Uruguay no es una potencia espacial ni mucho menos, pero aquí, ustedes lo saben, se construyen satélites y tenemos que marcar presencia en los ámbitos de diplomacia internacional para que el espacio sea un lugar de desarrollo de la ciencia y de paz.
3: Bien, y justamente acá están pasando cosas porque tenemos un montón de especialistas vinculados con estos temas. Yo le voy a pedir a mi compañero César Otaño que se cuele un poco acá en lo que está sucediendo. Vamos a hablar bajito y vamos a apagar la luz también, porque es lo que nos piden para justamente mostrar lo que está pasando. Pero en este momento están hablando varios expositores. Por ejemplo, está la periodista Noelia González, que a través de un Zoom está participando porque ella trabaja, es una uruguaya que trabaja para la NASA. También está formando parte el doctor Gonzalo Tranquere y el director del Departamento de Astronomía de la Facultad de Ciencia, el doctor Manuel Caldas, que es director de Dinatel, el coronel aviador Gerardo Tajes, que es el director de la Escuela Militar Aeronáutica y también el presidente de la Comisión de Gestión de Asuntos Espaciales, y Federico Bouvier, que es un fotógrafo que estuvo justamente cubriendo para Uruguay todo lo que fue la cobertura de la misión Artemis II. Esto está pasando aquí y les digo que algo que está muy bueno es que hay presencia de muchos científicos jóvenes, pero también mucho público joven que se ha acercado aquí a conocer un poquito más. Los dejo con las imágenes.
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2: Seguimos ahora con otros asuntos. Nos vamos a Maldonado con Martín Corujo. ¿Cómo estás, Martín? Bienvenido.
7: Caro, ¿cómo estás? El saludo para ti.

0: estas excavaciones allí en el sitio de esta vivienda, que además funcionaba como búnker, un búnker televigilado. Es la información que aportó la policía. Hace muy pocos minutos culminó la rueda de prensa en la que participaron el jefe de policía Víctor Treza, también el fiscal que tiene a su cargo la investigación, el doctor Jorge Vaz. Se dieron a conocer detalles: alrededor de 20 armas fueron incautadas, estamos hablando de distintos calibres, más un número importante de municiones, más de 3 kilos de cocaína, y lo que más se destaca tiene que ver con la detención. ¿Con quién se da? ¿Con quiénes dan los investigadores? Con uno de los hombres más peligrosos de Maldonado, así lo considera la propia policía. Ahora lo van a escuchar a Treza. Muchas cámaras de seguridad que fueron incautadas, las armas, ¿qué se investiga? Se está investigando a un hombre que ya cuenta con 10 antecedentes penales, muy conocido en el mundo de las drogas, conocido como el Cane. El último antecedente era del año 2022, también investigado por el doctor Jorge Vaz por tema vinculado a los estupefacientes. Lo que se investiga ahora tiene que ver con tráfico de armas y negociación de drogas. Pero vamos a compartir palabras del jefe de policía, Víctor Treza.
1: Logramos obtener pruebas fehacientes para uno de los principales narcos del departamento. Un alto poder de fuego, como ustedes pudieron ver, tenía en su poder, que era propiedad de la organización, y también incautación de estupefacientes y todo lo que relacionaba a la custodia del búnker donde vivía.
0: Un búnker que estaba televigilado, ¿no?
1: Sí, televigilado, muy especial. Nosotros ya habíamos hecho una inspección, porque a una cuadra de allí hubo un homicidio de mucha notoriedad, y no habíamos hallado nada. Bueno, pero ahora las informaciones que recibimos a través de las vigilancias y otros medios que utilizamos permitieron que el doctor solicitara la orden de allanamiento correspondiente y lográramos la incautación que se realizó.
0: ¿Qué implicó el procedimiento, el allanamiento? Por lo que se pudo ver, gran despliegue de maquinarias también.
1: Sí, porque la mayoría de todo este arsenal estaba enterrado, y muy bien enterrado y empaquetado bajo tierra, que era imposible a veces determinar, pero la ayuda de que nos dio el municipio a través de la utilización de una retroexcavadora y la utilización que consiguió la fiscalía para poder hacer esa búsqueda fue fundamental.
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3: Una familia de Sarandí del G quedó en situación de calle debido a la falta de trabajo y actualmente solicitan ayuda para conseguir una pieza o una casa donde pasar el invierno.
4: Hace 2 meses que estamos en situación de calle, pues nos dieron desalojo. Estuvimos trabajando para pagar el alquiler que nos faltaba y todavía nos faltaba el alquiler. Entonces quedamos en la calle.
5: Usted me comentaba que tenía un sustento de unos 6 mil pesos de la jubilación.
4: 5 mil 960 pesos.
5: ¿Por qué quedó en ese monto?
4: Quedó por unas deudas que yo tenía. Que me salieron, viste, entonces cuando me salió la jubilación me descontaron todo eso. Con eso lo que sobrevivimos, y alguna changa que se hacía a veces, viste, pero ahora ni nada.
5: ¿Qué oficio tenían ustedes?
4: Yo soy oficial de albañil.
5: Así que digamos que lo que llevó a esta situación fue la pérdida de trabajo,
4: el poco trabajo que hay, viste, y hay muchos trabajadores también, eso, viste, que no hay mucho lugar para. Pero nosotros hemos, sobre todo, nosotros pintamos, hacemos, yo hago cualquier cosa, albañilería o cualquier cosa, te hago una casita abajo, lo que sea.
5: ¿Y en este momento cómo llevan el día a día?
6: Es complicado.
5: ¿Y el Mides, por ejemplo, qué respuesta le dio?
6: Yo fui al Mides antes que viniera el desalojo, porque fui siempre ama de casa, nunca trabajé, no sé escribir. Y fui y le expliqué la situación que estaba, me estaban por dar desalojo y no tenía medio como para alquiler. Me dijeron que en este momento no había nada, que no había nada. Me quisieron meter en un médico, algo de asistencia social, un psicólogo, le dije que no.
5: ¿Qué es específicamente lo que ustedes solicitan?
4: Una vivienda que principalmente de PS, pues, se ponga los pantalones y que muevan. Y si no, como yo le dije al señor alcalde que le puse ahí, que no exigimos cualquier cosa, no exigimos un lujo, nada, una pieza y un baño que esté bien. Y si no, si hay que arreglar, se arregla. Yo la arreglamos nosotros. Se arregla, se mantiene. No queremos para quedarnos con eso. Como

0: las personas, no queremos pagar. Queremos a que la vivienda, el BPS me solucione esto. Porque tengo hace 3 años que hice el coche. Entonces me tienen de aquí para allá y de aquí para allá y nunca solucionan nada.
1: La tiene, pero supuestamente dice que no hay subsidio de alquiler, no hay vivienda para alquilar, supuestamente. Es lo que le dijeron a él, pero él la tiene, el trámite ya lo hizo.
2: Lo único me queda consultarles, ¿algún contacto que quieran dar ustedes por si alguien tiene una solución para ayudarlos, al menos por ahora?
0: Sí, los teléfonos son 092-775-236.
3: Y les contamos que desde hace 2 meses esta pareja está pasando la noche en su camioneta y en este tiempo debieron atravesar además la creciente del río Yi y las bajas temperaturas.
2: Preguntame un poquito del principio, ¿cómo fue? ¿Estaba instalado en el cementerio?
0: Sí, del fondo del cementerio en Rincón, estaba instalado ahí y nos quedamos, pero estaba creciendo, pero no sabíamos que iba a crecer tan de golpe. Y me desperté a las 6:15 de la mañana y voy a mirar cómo está ahí, y ya nos tenía arriba. Nos tenía arriba y nos dio tiempo de llamar a los bomberos y la policía. A los 15 minutos vinieron los bomberos también, pero atinaron a sacar a ella y la mascota, que era lo único que voy a hacer. Después vino una retro chica, que el capataz, que se agradece mucho, capataz, ¿no? que fue que mandó a buscar la otra retro grande, con el ruso, que si no, no sacaba. Perdíamos todo, si no se la camioneta llevaba. Inclusive se nos mojó todo. Los muchachos mismos eran testigos de tendencia que nos mojó todo. Todo pues salía de la camioneta, yo salí con el agua acá de la camioneta. Bueno, perdimos un pila de cosas, ¿viste? La iglesia nos ayudó con ropa y esas cosas, ¿viste? Está. Y ahí la vamos llevando. Ahora estamos en la playa vieja, estamos acá por la luz, venimos a cargar la batería y eso. Cuando no, nos vamos a Rincón. Para que ellos vayan a lavar
1: ropa. Yo voy para allá a lavar ropa y a bañarnos porque está. El baño lo limpié, pero está en malas condiciones y hay mucho microbio, digo. Soy muy limpita, pero digo, está. Lo usamos para ir al baño y eso. Y cuando está lindo y eso, lo vamos para el Rincón, yo lavo. Porque acá me queda medio. No me gusta mucho tener ropa porque me parece que es medio cursi. Porque siempre está pasando gente y queda. Me da como. Me siento como. Me da como vergüenza.
0: Claro. Sabemos que está por llover. Un día antes disparamos para acá. Acá creció hasta ahí arriba.
1: Acá también crece, pero
0: está. Acá sí ves la creciente, acá no te agarra de
1: verdad. Tiene como disparar.
2: ¿Y el tema de salud? ¿Cómo
0: estás? De salud yo soy, pero el corazón. Sí. El corazón abierto, me tapaba un agujero 6 centímetros. Y después tengo la fase crónica, que son los que perdés los cartílagos.
1: Sí, a veces se siente mal. Me viene mareos y cosas.
0: Y el otro día con el primer frío, la primera helada me jodió, anduve a los tumbos 2 días. Tapa no sabía por qué era, pues ya me di cuenta por él.
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3: Y hablamos ahora de información económica que tiene que ver con los salarios en nuestro país, Nicolás.
5: Exactamente, tenemos el índice correspondiente al mes de abril. Es el índice medio de salarios, que es el promedio de los salarios formales de la economía, que son la mayoría, la enorme mayoría, pero no son todos, hay un sector informal. Y los datos son los siguientes, tenemos el avance, el aumento que registró el INE en abril respecto a abril del año pasado, 5,1%. La inflación en ese mismo periodo fue del 3,2%, de manera que el salario promedio subió 1,9%, casi 2% real, por encima de la inflación. Hoy es una jornada donde hubo muchos datos de la economía. Este aumento del salario en términos reales, que se viene dando ya hace varios meses, le ha dado sostén a ciertas áreas del consumo en el Uruguay. Y la actividad económica, el indicador mensual del Banco Central, que también se divulgó hoy, mostró un avance del 2,2% interanual en marzo, que es un porcentaje mayor al promedio de crecimiento de la economía de los últimos meses. En el promedio del trimestre, 0,8% de aumento respecto a igual periodo del año 2025.
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3: En la ciudad de Rivera, una adolescente con salida transitoria de INAU fue rescatada de una boca de drogas en medio de una operación policial.
6: Se tuvo información de una adolescente que estaba con salida no autorizada de INAU con fecha 29 de abril, que podría estar en una finca que actuaría como punto de venta de droga y bueno, se realizó allanamiento y por suerte se pudo, ella está y bueno, se reintegró al INAU.
2: ¿Qué pasó con la persona que estaba allí también y qué se incautó en ese momento?
6: Bueno, la persona que estaba con ella, un masculino, en el cual, bueno, se incautaron así envoltorios, gran cantidad de sustancias estupefacientes prohibidas, un arma de fuego, el cual fue condenado en el día de ayer por un delito de depósito de sustancias estupefacientes, agravado por utilizar el hogar, más un delito de porte y tenencia de armas de fuego con signos suprimidos y un delito de sustracción de personas menores de edad, y fue condenado a una pena de 4 años de penitenciaría. Ella ya no se encuentra acá en el territorio, en Rivera.
3: Les contamos que hay 4 personas detenidas y condenadas por el caso del cuerpo desmembrado hallado en San Luis Norte. Subrayado conversó con el vocero de policía de Canelones.
7: Se realizaron una serie de allanamientos, todos en la zona de San Luis, donde se logra detener a 3 hombres mayores de edad, todos ellos con antecedentes penales. Y bueno, fueron llevados ante la justicia con el resultado de que los 4 que fueron detenidos fueron condenados a prisión. En el caso de un hombre de 31 años, con un antecedente por rapiña, fue condenado como coautor, de un delito de homicidio agravado por el uso de arma de fuego en reiteración real y un delito de suministro de estupefacientes. A otro hombre de 28 años con antecedentes por violencia doméstica, atentado agravado y destrucción de dispositivo. Se le impuso una pena también de 8 años de penitenciaría como coautor penalmente responsable de un delito de homicidio agravado por el uso de arma. El restante individuo de 40 años con antecedentes, 2 de ellos por hurto, 2 por estupefacientes y 1 por receptación. Por un delito previsto en la ley de drogas, en el artículo 34, en la modalidad de suministro de estupefacientes. Todo esto porque en los allanamientos la policía del departamento de homicidios logra hacerse de una cantidad significativa de pasta base de cocaína. Y otros elementos que hicieron la investigación. En cuanto a la mujer, que estaba detenida, que no tenía antecedentes penales, fue condenada a 2 años de prisión por omisión de asistencia, encubrimiento y también por la ley de estupefacientes.
3: Hacemos la pausa, enseguida venimos con más noticias.
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1: Amigos, qué placer estar aquí en tu radio, en la 94.3, 33 FM, ya prontos para comenzar un nuevo programa de este día viernes aquí en tu radio. Bueno, pronto recordemos esta música.

Leonardo Fabio para el arranque de este programa, último día de la semana de recuerdos aquí en tu radio. Entonces, y bueno, Leonardo Fabio, la verdad que temazos muy lindo que hace tiempo no escuchábamos. 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

Seguimos trabajando por el Buscando las Voces del Olimar, ¿eh? Atención, ¿eh? Hoy tuvimos algunas reuniones ahí para ver cómo viene la mano de apoyo, todo ese tipo de cosas. Y bueno, ¿eh? Seguramente vamos a tener novedades en las próximas horas. Para anotarte, para cantar, 099-940502, 099-940502, el Buscando las Voces del Olimar, que va a ir por Canal 11, y bueno, que va a haber en distintos lugares, que ya cuando estemos la confirmación se va a coordinar con esos lugares y vamos a empezar a anunciar una agenda de 20 jornadas. Donde, bueno, se va a estar cantando por todos aquellos que se han inscripto a través del 099-940502. Y bueno, recorreremos los barrios como siempre, si Dios quiere, ¿sí? Para anotarte, 099-940502. Para estar entonces en el Buscando las Voces de Olimar de este año 2026. Continuamos, amigos, disfrutando de la buena música, de los recuerdos. Cacho Castaña se viene.

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Aldo y los Pasteles Verdes, disfrutábamos con este tema de ansiedad, ¿no? Antes Cachito Castaña cantando Yo Si Vuelvo a Nacer, aquí en tu radio. Contarte y hablarte sobre la Murga Roncavoz. Está comenzando a trabajar el próximo 7 de junio, el próximo fin de semana, este no. El otro domingo 7 de junio va a haber un gran guiso de poroto, bueno, que te invita la Murga entonces, porque es el primer evento que va a realizar para este año, para llegar al carnaval, Carnaval 2027. Puedes encargar las porciones de poroto a través del 092-325-309. Las Murgas se están moviendo ya, ¿no? Qué bueno, ¿eh? Tanto, bueno, a Roncavoz como La Farola. Creo que Flor Quiero está por salir también. Voy a ver si me comunico con ellos. Sé que están organizando algún beneficio también. La verdad que ya tres murgas de nuevo entonces en el próximo carnaval de 33, más alguna sorpresa, creo, más, ¿eh? Pero recordá a Roncavoz entonces para el próximo domingo 7 de junio, 092-325-309 para lo que es entonces esta cazuela de poroto. Te invita la Murga Roncavoz. Continuamos, amigos, disfrutando de esta música, de estos recuerdos aquí en tu radio. Bueno, seguimos con estas hermosas canciones. Claudia de Colombia,

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Los Iracundos comenzaban esta segunda parte de Recuerdos a pedido de Iracundos del 86 de José Lobarro, que conoce mucho de Iracundos, no podía fallar. Creo que le pegué los tres temas del 86, ¿no? Porque no los tengo por año, los tengo todos enredados ahí, pero me parece, recordando, José Lo, no sé, vos sabrás, creo que fueron los tres del 86. 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